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12: Señoras y señores, muy buenas tardes, ¿cómo están? ¿Cómo les va? El destino nos trajo hasta aquí, a medio juego del primer lugar de la división central de la Liga Americana. Hoy arranca una serie que puede definir el futuro de esta división. Los guardianes reciben la visita de Chicago. Hoy quien les habla, Gustavo Luquez, acompañado de Mike Pica, la producción en los controles. David Chuck the Puck, también en los controles, y a mi mano derecha, el único hombre que terminó siendo pelotero después de hacer un casting con Menudo, Carlos Obed Baerga. Bienvenido, hermano.
13: Saludos, Gustavo. Saludos, nuestro hermano Mike Pica, la leyenda. Oiga, el ingeniero del sonido. Y Chuck the Puck Daniel allá en los estudios. Qué bueno poder estar en esta noche aquí. Oiga, 61-60. Fresquito completamente, aire acondicionado aquí en Cleveland. Pero lo más importante es que se están midiendo los dos equipos que están en la lucha desde el primer día en la división central. Espectacular. El equipo de Cleveland haciendo un trabajo espectacular. 42-17 contra los equipos. Oiga, en septiembre, cuando tienen ese récord donde tienen que producir, ahí es que Cleveland en los últimos 3 años se ha levantado completamente. En esta temporada, estos dos equipos, miren lo que ha ocurrido. 17-10 desde agosto y 15, el equipo de los White Sox 13-15, la efectividad, carreras por anotada 4.7 Cleveland, 4.0 el equipo de los White Sox. Hay que tomar, oiga, ventaja en el día de hoy. Nuestro picheo está completamente como lo queremos. William, Foster Griffin y Parker Messi. Esto es lo que va a dar nosotros la oportunidad de ganar este partido.
12: Estos tres abridores que estarán en este homestand contra el equipo de Chicago, dos de estos tres son nuestros caballos, son nuestros ases. Hablo de Gavin Williams y de Parker Messi, obviamente sin desmeritar los que les tocará abrir luego contra el equipo de Oakland, porque tenemos una serie en casa para después irnos a la carretera y buscar sellar esa clasificación a los playoffs, por supuesto, ganando el liderato de la división central. Yo les invito a que se pongan cómodos porque ya nos ponemos los cinturones para la voz de Playball. Nos vamos a la primera pausa comercial y recuerden que usted está escuchando la radio de los guardianes en español, cortesía de Sherwin Williams.
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12: El gemelo, sí, señor.
13: El gemelo. Basabe Junior.
12: Bueno, ahí está la invitación para el día de mañana a disfrutar de la noche latina. Con bachata, con merengue, con salsa, con reggaetón. Hoy Carlos Baerga, ¿viste la camiseta de Puerto Rico?
13: No te olvides de Brasil, que ahora es latino.
12: Oh, sí, sí.
13: Los brasileños son latinos.
12: Samba, samba, samba, samba. Bueno, a continuación, a la voz de Carlos Baerga, ¿cómo va a ser el line-up, la ofensiva del equipo de Chicago White Sox, Carlitos?
13: Bueno, empieza con Sam Antinasi, primer bate, segundo bate, Kyle Tills, tercer bate, Michael Vargas, Masus, Murakami, el cuarto bate, quinto bate, Andrew Benatendi, sexto bate, Tristan Peters, séptimo, Colton Montgomery, Chase Mildred, octavo bate y Braden Montgomery, noveno bate.
12: Hoy muy buena asistencia en el Progressive Field, 66 grados Fahrenheit, algo de brisa fría. Ya el poquito de sol que queda está entre el center y el right field. Hoy los encargados de impartir justicia en el home plate estará Nick Lentz. En la primera base, el crew chief David Rackley. En la segunda, Hunter Wendelstedt. Y en la tercera base, el venezolano Edwin Moscoso. Cleveland llega hoy, Carlos, con el gigantón Gavin Williams en el montículo. Como lo decíamos, es nuestro as en la rotación junto a Parker Messi.
13: Eso es así. Bueno, Gavin Williams, nosotros sabemos que lo que está haciendo es espectacular. Segundo en ponche en la Liga Americana. Oiga, tiene récord de 3-7, 3-78, 29 partidos, 228 ponche. Oiga, para mí uno de los... Para mí, él y Parker Messi son los dos lanzadores caballos de este equipo. Es el hombre grande y cuando el equipo ha tenido que ganar después de una perdida, es el hombre que ha sido el que lleva la voz cantante, Gavin Williams, y estará lanzando cuando tiene récord contra el equipo de Chicago en su historia, 1-1, 4-91 en 7 partidos.
12: En casa, el récord de Gavin Williams son 7 victorias, 3 derrotas. Su última apertura fue contra el equipo de Detroit. Lanzó 6 innings, permitió 2 carreras limpias, ponchó a 4 y permitió 3 boletos. Y cuando hablamos de ponches, es su principal carta de presentación. 157 ponches en 157 innings y 2 tercios para el oriundo de Carolina del Norte. Ha sido una verdadera locura. Y nos regaló en casa un inning, un juego con inning inmaculado, con 9 picheos, retirando a los 3 bateadores del equipo rival. Eso ha sido Gavin Williams esta temporada. Hablábamos, Carlos, fuera de cámara, fuera del aire, mejor dicho, cómo va a ser ese calendario que le resta al equipo, Atléticos, y después estaremos de visita contra el equipo de Boston y cerramos contra el equipo de Kansas City.
13: Mira, cada partido en septiembre son playoffs completamente y aquí nosotros tenemos que ganar serie. Aquí se llama ganar serie. Me encantaría que termine esta serie aquí en casa. 4-2 sería perfecto. Si lo sacamos 5-1, sería espectacular completamente porque el equipo de los White Sox van 4 juegos contra el equipo de Toronto que también está luchando el Wild Card. Yo quiero llegar primer lugar. Yo no quiero llegar segundo. Yo quiero entrar primer lugar de esta división.
12: Así es, cuando saltan al terreno de juego los protagonistas, el equipo de los Guardianes, pantalón blanco y camiseta roja, para ellos la defensiva de los dirigidos por Steven Vogt estará de la siguiente forma: en el montículo, Gavin Williams recibiendo los lanzamientos, estará Patrick Bailey en la primera base, Nathaniel Lowe en la segunda, Travis Bazán, el torpedo australiano en el campo corto, Brian Rocchio en tercera base, José Ramírez. La pared izquierda es para Ángel Martínez, la central para Steven Kwan y por la derecha un hombre que hoy estará como cuarto bate, Joe Adell. El récord cuando Adell batea de cuarto, Carlos, son 14 victorias y 8 derrotas y dio un cuadrangular contra Minnesota que todavía la están buscando, ¿eh?
13: De verdad que Adell tiene una fuerza increíble. Lo que ha hecho Adell, oiga, para que la gente sepa, y Lowe, desde que llegaron aquí, entre los dos juntos, 10 jorrones, 48 carreras empujadas entre los dos. Eso no lo tiene nadie, oiga, en ningún equipo que hicieron cambios a mitad de temporada. De verdad que ha sido impresionante. De gran ayuda, la gerencia hizo los movimientos que tenía que hacer. Ahora tenemos nosotros que echar para adelante para montar este equipo. Algo que voy a decir aquí en el día de hoy. Me gustó lo que vi hoy de José Ramírez, el mejor BP que he visto de todos los días después que entró a jugar completamente después de la operación.
12: Es importante que José Ramírez en esta recta final de temporada empiece a dar el gran golpe sobre la mesa. A ver, siempre lo digo, no hay adjetivos que definan lo que es J-Ram, pero ahora es que hace falta el bate de J-Ram sumarse al buen momento ofensivo de Travis Bazana, de Chase DeLauder, y tú bien lo decías, la llegada de Nathaniel Lowe y Joe Adell, todo el reconocimiento para el equipo de mercadeo, mejor dicho, de gerencia que hace el trabajo de traer a estos peloteros a lo que fue a mitad de mercado.
13: Eso es así. Gavin Williams con 228 ponches en esta temporada, de verdad que tremendo el trabajo. Y lo otro es importante, que ha ponchado 11 veces 10 ponches en la temporada, liderando el Major League Baseball. Importante, quiero 6 entradas de Gavin Williams espectacularmente.
12: ¿Cuándo se va a realizar el primer picheo del juego de pelota? 6:40. Puntualidad ante todo, es foul por la izquierda de San Antonaki, primer bate del equipo, seguido por Kyle Teal, el receptor, y después Miguel Vargas. La clave también, mantener, o mejor dicho, recibir sin hombres en circulación. Miguel Vargas, Murakami y Benintendi son los tres hombres calientes de este equipo. De lado Williams, el lanzamiento abanica, segundo strike, vino con la recta de 4 costuras, 98 millas por hora.
13: Y está utilizando la recta, y tú sabes que el picheo que él tira, pues eso puede ser, de 10 que tire son 8 breaking ball que tira, porque tiene una habilidad para lanzarlo de strike, pero está utilizando la recta rápidamente empezando.
12: Así es. De lado está nuevamente Gavin Williams, lo tiene en 0 y 2 a Benintendi, roletazo por el campo corto, Rocchio en el borde de la grama exterior, se voltea al tiro y es quieto, no la pudo retener Nathaniel Lowe. Muy buena jugada, a pesar de que Ramírez estaba montado al campo corto.
13: Le metió el hueco, consiguió el hueco completamente.
12: Justamente ahí, entre los dos. Ahí está la repetición para quienes disfrutan el juego de pelota a través de la aplicación de MLB at Bat. Si la cogía Nathaniel Lowe, no, igual como era quieto.
13: Como quiera era quieto, de verdad que tremenda jugada Rocky, pero corre muy bien Antonesi.
12: Así que ahí, infield hit. Cuando viene a tomar turno Kyle Teal, el receptor del equipo de los Medias Blancas, que está vistiendo con su tradicional y clásico uniforme todo de color gris. Chicago, dicen, el pecho en color negro. Después de Kyle Teal estará tomando turno Miguel Vargas. Así que con un batazo en el callejón llegó a la primera base, el primer bate del equipo de Chicago. Se voltea ahora Gavin Williams, pendiente que Antonaki no invente absolutamente nada. Tiene 17 carreras estafadas en lo que va de campaña, lo han capturado 7 veces. De lado nuevamente Williams, casi lo golpea, tiene que retirarse un poquitito. Segunda bola, cuenta en 2 y nada.
13: El equipo de White Sox tiene 83 bases robadas en esta temporada.
12: Así es, lo han capturado en 34 oportunidades de esos 83. El lanzamiento viene al plato, otra bola pegada, 3 y nada. Hay que encontrar la manera de retirar a Teal, confiar en su defensa, porque después viene un hombre que está caliente con el madero, es de los mejores, junto a Murakami, el cubano, el oriundo de La Habana, Cuba, Miguel Vargas.
13: Que ha sido contra nosotros en este parque, de verdad que ha sido, oye, increíble. Vamos, pide strike, vamos a hacer la doble jugada, vamos.
12: El lanzamiento viene al plato, bola, y es la cuarta. Así que no es la mejor forma de empezar este juego de pelota. Con un infield hit y un boleto. Ahí está la defensiva del equipo de los Guardianes. Hoy Juan en el jardín central. 4 veces guante de oro. Viene a tomar turno Miguel Vargas, con hombres en primera y en segunda sin outs. Ya tiene 7 lanzamientos Gavin Williams. De lado está Williams, foul que va a la malla.
13: Se fue a comprar rápido, fue a hacer swing a las millas completamente, porque sabe que su breaking ball es lo fuerte, completamente. Voy a buscar recta, no la puedo fallar, la falló. Ahora tiene que prepararse, porque lo que le viene es la rompehueso.
12: Carlos Ibaño, manera de darle la vuelta a la tortilla a este equipo de Chicago en comparación al de la temporada pasada. Hemos dicho durante toda la temporada, el lanzamiento viene al plato, le cambia la velocidad, pero el lanzamiento es malo, vino con la sweeper. 1-1 es la cuenta para él.
13: Ha sido impresionante los últimos 2 años, sobre 100 juegos perdidos en la temporada para ellos, pero de verdad que increíble. Este equipo de los White Sox tiene 3 peloteros con 30 jonrones. Es el único equipo en la Grandes Ligas con eso.
12: Abanica, retaba por allí otra vez con la curva, hizo swing grande. Esos 3 peloteros son Miguel Vargas, Benintendi y Murakami.
13: Murakami Montgomery. Y Montgomery.
12: Montgomery, así es, el jardinero derecho. del equipo de Chicago en 1-2. El lanzamiento viene al plato elevado que está buscando en el borde de la grama exterior. Brian Rocchio da 7 pasos hacia atrás y captura para el primer out del inning. Importante primer out, Carlitos.
13: Grande out. Ese fly ahora mismo sacando a Vargas, que ha sido, oiga, completamente veneno contra nuestro equipo. Rápidamente, eso es así.
12: Mañana, noche latina. Estaré nuevamente en la transmisión y en el quinto episodio, al igual que lo hicimos el año pasado, la carrera de los hot dogs en español.
13: Uy, donde estará Mike Pica y ya tú sabes que son sus amigos que siempre están corriendo allá atrás.
12: Estarán en la boda los hot dogs.
13: Sí, van a estar en la boda.
12: El japonés Murakami, Munetaka Murakami. El lanzamiento viene al plato pegadito. Primera bola. Y a propósito de la presencia del asiático en el home plate, hoy en la parte del restaurante del Progressive Field, la cantidad de japoneses que había.
13: Sí,
12: no. Eso es como cuando juega Otani, que estuvo por aquí.
13: Eso es impresionante. Oiga, llevan los últimos 15 juegos, batea 0.96 para él y hay que mantenerlo ahí con ese número. Solamente 2 jonrones, 7 carreras empujadas y los últimos 30. 1.23. Yo, levántate allá cuando te vayas de aquí, caballo.
12: 1-1 le cantaron el strike, el segundo lanzamiento a Murakami. El lanzamiento viene al plato nuevamente pegadito. Fíjate cómo lo ha estado trabajando con estos 3 picheos pegados al cuerpo. No quiere que estire los brazos. Su peculiar manera de batear, muy al estilo asiático de Murakami. La brisa nos favorece en este caso a la defensiva, porque van del jardín central hacia el home plate, algo fría. El lanzamiento intenta aguantar el swing. Dobló las muñecas, sí señor, 2-2.
13: Tírale otro, pero más nasty todavía.
12: A ver.
13: Para que se vaya completo. Para que sienta lo que puede.
12: Sí, señor. Ya tienen 2-2. No le gustó para nada la sentencia del compañero Edwin Moscoso en la tercera base. En 2-2. Hombre en primera y en segunda. Después de Murakami estará Benintendi. Del lado está Gavin Williams. Viene al plato. Abanica y está ponchado. Sí, señor. Segundo out del inning.
13: Y ya cogió el ponche, su primer ponche de la noche de hoy para Gavin Williams. Cuando empieza con eso, ya usted sabe que lo que viene es un omelet completo de ponche, completamente la noche de hoy.
12: Ponche 158 de la temporada para Gavin Williams.
13: No, 229. 229. ¿229? Sí, 229, papá.
12: El lanzamiento viene al plato, bola la primera. 228, este 229, correcto.
13: Ese es 229.
12: Gracias, Carlitos. Sí.
13: Está ahí entre los líderes de la Grande Liga.
12: Sí, señor.
13: Dos out, grande.
12: El lado viene al plato. Bola la segunda para Gavin Williams, que estará seguramente en esa parte de la recta final ya de la temporada, en algún jueguito posiblemente contra Kansas City o contra el equipo de Boston. El lanzamiento viene al plata, dobla las muñecas una vez más. Sí, señor.
13: Muñecas se fueron completamente al frente. Benintendi bateando 14 jonrones, 70 carreras empujadas, 2.41.
12: Mira la cantidad de gente que sigue entrando al parque.
13: Sí, no, y Rafa tiene esa gente aguantado allí. Yo le dije a Rafa que abría los portones. Yo no sé que él sigue aguantando allá a la gente.
12: 2-1, viene al plato, le tira y conecta elevado al jardín derecho. Adelanta de él, ya está bajo la pelota y captura para el tercer out del inning. Quedaron 2 en circulación, no hubo carreras. 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
12: Muy bien, amigas y amigos, ya estamos de vuelta. Vamos al cierre del primer episodio. ¿Cómo estará la ofensiva del equipo de los Guardianes, Carlos Baerga?
13: Bueno, Steven Kwan, primer bate, segundo bate, José Ramírez, tercer bate, Chase Delar, cuarto bate, Joe Adell, quinto bate, Travis Pasana, sexto bate, Ángel Martínez, séptimo bate, Nathanael Love, octavo bate, Patrick Bailey, y noveno bate, Brian Rocchio, Mister Septiembre.
12: Sí, señor.
13: Así le dicen a Rocchio. Wow, papo.
12: La defensiva del equipo de Chicago, Sean Newcomb será el lanzador, recibiendo los lanzamientos estará Kyle Teal en primera base, Murakami en segunda, estará Midrod en el campo corto, Colson Montgomery en la tercera base, Miguel Vargas en el jardín izquierdo, San Antonaki en el central, Tristan Peters, y en la derecha Brandon Montgomery. El lanzamiento viene al plato, es bola la primera muy abierta para Steven Kwan. Nos escuchan desde Santiago de Chile, Carlitos.
13: ¿Ya está por ahí? ¿Ya te están escuchando?
12: Ya ha empezado a reportarse la gente, sí,
13: no,
12: señor.
13: No, y la gente de Brasil me está escribiendo aquí. ¡Ey, ¿dónde está Rafi? Porque Rafi allá es el rey.
12: Si aquí es el alcalde, allá es como ministro.
13: El rey. Pelé Junior le llaman, Pelé, porque ellos se parecen un poquito. Él y Pelé tiene un parecido.
12: El lanzamiento viene al plato, se quita. Juan casi le golpea, se escuchan algunos abucheos aquí en el Progressive Field, cuenta en 2-1.
13: Chong Kong es el lanzador en el día de hoy, se supone que fuera Burke, pero lo sacaron 2-4, los 2.77, 84 entradas, 30 bases por bola. Para él, batazo largo.
12: Allá va el batazo por el jardín central, corre rápidamente atrás el jardinero y captura, casi te vas, coge la que va sin jockey, Carlitos.
13: Mala mía, no pasa nada, Carlitos. Se me fue el letro, como estaba diciendo ahí los números.
12: Hoy hay mucha ansiedad, Carlitos. ¿Cómo manejabas tú esa ansiedad en partidos calientes como esto?
13: No es fácil estar ahí preparándose para un juego. 78 ponches, le batean 2.16 en Sean Combs, que ha estado más como relevista que como iniciador para el equipo de los Chicago White Sox.
12: Viene a tomar turno José Ramírez, el lanzamiento, vuela la primera para Jay Ram.
13: Me encantaría que se nos calentara este caballete.
12: Hace falta, sí señor, parado a la derecha con una sudadera negra en su mano, mejor dicho, una sudadera color azul en su mano izquierda, en su brazo izquierdo. El lanzamiento, bola la segunda para José Ramírez, pegadito a la raya está Miguel Vargas. Foul que va ahora a la malla.
13: Lo vi tener un buen práctica de bateo, de verdad que vi el swing completo, lo vi fildeando con un ánimo, una energía diferente de lo que había visto anteriormente.
12: Es por la importancia de esta serie contra Chicago, el lanzamiento, bola la tercera, 3-1, después está el cortaleña Chase DeLauder esperando turno. Buen conteo para Ramírez, a ver si viene por ahí el lanzamiento, viene al plato, aguanta el swing, está encantado. Cuenta máxima ahora para el oriundo de Baní, que está en el flyer de la noche latina. Línea que va por encima de él, segunda base, la bola cae de hit, sí señor. Así que llega trotandito a la primera base, ya lo decía Carlos, se le vio libre, se le vio suelto, se le vio alegre a José Ramírez.
13: Anteriormente esa bola no se quedaba y era como yo estaba hablando con ellos, le dije, papi, olvídate sacar bola, yo lo que quiero es línea, yo no quiero fly ball, yo no quiero que tú pulees la bola, vete con el picheo. Donde seis, con dos strikes, quedaste dentro de la bola, para que las manos se queden dentro. Es lo que tú tienes que hacer. Estamos en septiembre. Aquí llega el cansancio. Aquí es cuando los bateadores tienen que olvidarse de los jonrones.
12: Toma turno Chase Delor. Bola la primera. Están los comentarios de Carlos Baerga. Escuela de béisbol gratis. Si usted está escuchando el juego de pelota.
13: No, porque es que es así. Este es el momento más difícil para un pelotero. La recta final. Uf. Porque la gente quiere que en un día tú quieres poner los números que no pusiste. No, sí, concéntrate en él hoy. Tráeme esa carrera que está en segunda. Mueve ese corredor. Juega para el equipo.
12: Había encantado bola. Hubo challenge por parte de Chicago. Y ahora el lanzamiento fue strike. El segundo strike se lo cantan ahora a Chase Delor. Así que en el mismo primer episodio, Kyle Teal haciendo desafío. Septiembre suele ser un mes, Carlos, y lo publicaste hoy en redes sociales, para Cleveland bastante bueno. Roletazo es bueno para doble play. El mismo campo corto tiene la pelota. El tiro a primera, sí señor, retirado Chase Delauder. Estaba bien ubicado el campo corto Montgomery. Se va el

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4: Elevado de Tristan Peters, que está buscando a Nathaniel Lowe, pegadito allá al dogado del equipo de Chicago, y captura para el primer out.
3: Oye, allí iba Sana, se llevó al árbitro enredado en primera base. ¿No viste el choque?
4: No, no lo vi, no lo vi.
3: Y le dio papi salte, que tú no eres un canguro. Yo me llevaba a los canguros enredados allá en Australia.
4: Ay, mi madre.
3: Para allá va Rafa también, va para Australia, ¿ah, para sí? Allá. Va a hacer un anuncio con los canguros también, eso es lo nuevo de él ahora. Sí.
4: Así que Junao de la pizarra toma turno ahora Colson Montgomery. Campo corto del equipo, uno de los tres que tiene más de 30 cuadrangulares. 31 en total para él, 84 carreras empujadas. En una bola ahí, ningún strike, abanica el primer strike para él. Ya se fue el sol en su totalidad, eso es parte de este prácticamente otoño, Carlitos.
3: Llegó, ayer iba a estar y que 85, y de momento cuando Curtis tira ese IME por la mañana 60, yo dije, wow, ¡ey!
4: ¿Sí?
3: Sí, lo cantó el árbitro, él dejó un play, lo cantó.
4: Sí, pasó el bate entonces.
3: Sí, lo pasó.
4: Sí, señor, segundo strike para Montgomery.
3: Y este ha estado completamente strolling en el mes de septiembre. 1-19, 2 jonrones, 7 RBI para Colson Montgomery. Y que se quede ahí.
4: Y mira la diferencia con respecto al mes de agosto, ¿no?
3: Que se quede ahí.
4: Así sí. Es, lo que resta ya de...
3: Del lunes adelante, vétete en algo allá.
4: Desde hoy, Carlito, no te vayas tan lejos.
3: No, que se vaya para allá, que va a empezar a batear el lunes en adelante, el lunes.
4: No, que ya no batees más, Carlito, que ya no batees más.
3: Después que se vaya de aquí, de esta serie.
4: Estamos en 2-2. Gavin Williams en el montículo de lado contra Montgomery.
3: Wow.
4: No le gustó, challenge ahora de Bailey, sí. Había sido bola, a ver, sí. El ojo de halcón. Primer desafío para los guardianes. ¿Lo viste adentro? A ver.
3: Un poquito adentro. Sí.
4: Sí.
3: Un poquito adentro.
4: Así que pierde el primer challenge. El equipo de los guardianes. Después de Montgomery estará tomando turno Chase Midrot, el segunda base. El equipo de Chicago, hoy día lunes.
3: ¿Leíste los nombres de los hermanos de Rafa, los árbitros?
4: Pues. Sí, ya está, ya está.
3: Ya está ready. Okay.
4: Nick Lenz es el principal, es primo segundo de Rafa.
3: Sí.
4: El lanzamiento, abanica y está ponchado, descolgado con un picheo bajito y afuera. Así que segundo out del inning y segundo ponche en la cuenta para el señor Gavin Williams. Y está la ubicación de la curva de Gavin Williams, como la gran mayoría entran en zona de strike, y esto es un beneficio sin duda alguna. El lanzamiento viene al plato, strike cantado para Midrut, que tiene 14 cuadrangulares y batea 267. Es su averaje, luego que está 0-0. Viene al plato, bajita y afuera, es la segunda, el primer strike, quiero decir, para Midrut.
3: Esto es un equipo que hay que dejarlo saber. Este equipo, yo creo que el año que viene va a ser un equipo que va a hacer mucho daño en la Liga Americana.
4: El lanzamiento viene al plato, bola, y es la segunda, 2-1.
3: Un año más de experiencia para ellos también. Esto está bueno. Wildcard está, oiga.
4: Oye, sí, Carlitos.
3: Está encendido completamente.
4: Es una locura, la verdad. El lanzamiento viene al plato. Elevado, que está pidiendo Brian Rocchio y Ramírez. Entra en la grama interior Rocchio, muy cerca del montículo, y captura para el último out del inning por la vía del 1-2-3. No hubo carreras. Ya nosotros volvemos. 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
5: Muy bien, amigas y amigos, ya estamos de vuelta. Vamos al cierre del segundo episodio con nuevo lanzador Carlos Baerga. ¿De quién se trata?
6: Bueno, se trata de Sean Burke, que se supone que fuera el que iniciara en el día de hoy. Ellos trataron de inventar, pero sin venta vas a tener que pagar. 8-7 en esta temporada, 166 entradas lanzadas, 168 ponches, 3.68 la efectividad, 3.58 la efectividad. Le batean 2.26 y contra Cleveland en esta temporada 1-0, 1.46. Yo creo que hoy le tocó la hora, le tocó. Tocó el día, le tocó el huracán.
5: Y viene a tomar turno Joe Adell. No hay peor bateador para comenzar un inning que Joe Adell. Carlitos tiene ya 21 cuadrangulares, 88 empujadas. El lanzamiento por a la primera.
6: Clase de pelotero que trajo nuestra organización para ayudarnos esta recta final con Cleveland. 5 jonrones, 26 carreras empujadas. Trabajo espectacular de Adell.
5: El lanzamiento de Burke viene al plato, bola a la segunda.
6: Lleva dos palos, pero enorme. No, uno aquí y el que dio antier en Minnesota. Al tercer piso, los postcón cayeron por encima del parque, completamente. No, el refresco le bañó a la gente como si fuera un carguacho.
5: No has caído todavía ese estacazo de Adeo. En el lanzamiento viene al plato, bola a la tercera, tres y nada. Y esto es importante, Carlos, aprovechar las brechas. Cleveland no es un equipo de cuadrangulares. Es el... En la Liga Americana está...
6: Número 24, 23.
5: En las grandes ligas, sí, señor. 14 en la Americana. Uh-huh. El lanzamiento viene al plato. Bola, bola, y es la cuarta.
6: Wow. Yo la vi bajita también. No, wow. Adel no la quiso pedir, pero era bola. Wow. ¡Y rayo!
5: Estaba fuera ese
6: Dios
5: lanzamiento.
6: Mío.
5: Así que está en 3 y 1 ahora Joe Adell. Burke viene al plato. Abanica, swing grande, descolgado. Se lamenta por haber mordido el anzuelo. Adell, a ver, este lanzamiento estaba también en zona...
6: ¿Fuera también?
5: Sí.
6: No ha tirado un strike todavía este lanzador. Y no lo debemos hacer pitcher. Vamos a dejarlo a él, porque él parece que no ha lanzado bien. La última salida, Adell, le anotaron 7 carreras, si no me equivoco. Sí, 7 en una entrada.
5: Y es el as del equipo de Chicago. El lanzamiento viene al plato.
6: Bola,
5: es...
6: bola, wow. Bola, pídelo.
5: No, tardó.
6: No, papi, pero pídelo, bola afuera.
5: Wow, pero este...
6: Pero los 8 picheos fueron bolas afuera.
5: A ver.
6: Mira eso. Oye, bola.
5: No, este turno, quiero decir, de Adell, la sentencia de Lenz fue terrible. 3 lanzamientos como strike que eran totalmente malos.
6: Gracias.
5: Era tomar turno ahora Travis Bazán, que tiene 8 juegos dando hits. Abanica, primer strike. El dato que quería darte, sí. Carlos, de los 157 ponches de Gavin Williams, era en 157 y 2 tercios. Efectivamente tiene 230 ponches ya, pero imagínate, pichados. Pero estos son las estadísticas y los numeritos que comparten. Prácticamente un ponche por inning. El lanzamiento viene al plato. Abanica, segundo strike.
6: Había estado impresionante en esta temporada. De verdad que fuera de liga. Lo que ha hecho, ha ido a otro nivel. Ha llevado su carrera. Primeramente tiene 13 juegos ganados. en esta temporada, ¿sabes? Que está uno de los líderes también en ganado en las grandes ligas. Se une también en la conversación de premios Cy Young. La gente no entiende, ¿sabes? Está metido completamente todo esto.
5: 0-2 es la cuenta para Bazana. Foul que va a la malla. 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Tiene 9 lanzamientos. Bork ingresó en este segundo episodio. La apertura fue de Sean Newcomb. Ya lo decía Carlos Baerga, es regularmente un relevista. Foul poniendo el bate.
6: Mira, él tiene 229 ponches, 236 tiene Dylan Cease. Jacob Mizerowski, que es de la Nacional, tiene 236, los dos están empatados. Y el tercero es Gavin Williams, con 229.
5: El lanzamiento viene al plato. Machuconcito de foul.
6: Sigue Bazana, que ha tenido, oiga, un despertar gigante en los últimos 15 días, batiendo 3 jonrones, 15 carreras empujadas. 3.26, ha estado caliente con el bate.
5: Tuvo muy buena serie contra Minnesota. Nos trajimos 2 de 3 en esa serie de visitantes. Nos ha ido bien en septiembre de visitantes. El lanzamiento viene al plato, otro foul que va a la malla. Y lo decíamos, septiembre el año pasado fue nuestro mes grande. Hoy compartí en redes sociales lo que fue el mes de septiembre en el 2017 con esas 22 victorias consecutivas. Lo compartías en tus redes sociales, Carlitos. Entonces septiembre es un mes que se le da muy bien a Cleveland.
6: Sí. 22, un día como hoy, 2017, ganamos el juego número 22.
5: Poniendo el bate, da Machuconcito por segunda, la tiene Midro del tiro a primera, retirado por la vía 43, Travis Bazana.
6: Un día como hoy, 2017, ganamos el juego número 22 consecutivo. De verdad que fue un momento espectacular.
5: Sí, señor.
6: Después de haber estado en la Serie Mundial en 2016.
5: La Serie Mundial a 7 juegos contra Chicago Cubs, aquel cuadrangular de Rajai Davis. En la memoria de los fanáticos de Cleveland. El lanzamiento viene al plato de Bork. Amaga con tocar, se quita, primera bola. Cleveland que ayer, a propósito de lo que eso es Cleveland, Ohio en general, ayer los Browns fueron vapuleados por los Jaguares en la primera semana de NFL.
6: Le dieron y no fueron consejos.
5: Lanzamiento de Bork viene al plato, elevado por la izquierda, corre rápidamente el jardinero hacia su mano derecha, sigue corriendo y finalmente captura para el último out del inning. Muy bien corrido Antonaki, se va por la vía del 1-2-3. Sin hit, sin carreras para los Guardianes. 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
6: ¿Qué?
5: ¿Por qué camina así?

0: ¡Sí! ¡Empatando el récord de la franquicia! ¡Séptimo cuadrangular de la noche!
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3: Muy bien, amigas y amigos, ya estamos de vuelta. Ahí está, ya escucharon la invitación de José Ramírez y también del señor
4: Brian Rocchio.
3: Brian Rocchio, correcto. Mañana, Noche Latina.
4: Noche Latina.
3: El Hot Dog Derby en español, cortesía de este servidor. Vamos a ver quién gana, si ketchup, onion o mustard.
4: Bueno, ya yo digo que ya ketchup va a ganar ketchup. Mañana. Ya es oficial completamente porque onion va a ser Mike Pica, que lo va a estar corriendo.
3: Montgomery.
4: Llegaron de vacaciones ellos, estuvieron con Mike.
3: Sí, con Rafa. Abanica, segundo strike. La sweeper. Empieza a tomar control de a poco de cada uno de los bateadores. Está enfrentando en estos momentos al noveno. El equipo de Chicago, el lanzamiento, aguanta el swing.
4: Vamos.
3: A ver, consulta, dice que no.
4: El árbitro primera, no. La tercera, no lo quiso cantar.
3: Edwin Moscoso.
4: Oye, para que tú veas, ahí tenemos entre los primeros lanzadores. Luzardo, Christopher Sánchez también metido en ese grupo de lanzadores caballo.
3: Gavin, hey. Sal Plato, hasta sí, tampoco dice que no, Edwin Moscoso. La gente reprueba la sentencia. El umpire, así que Montgomery se está ahí caminando con el cuchillo entre los dientes. A ver, me parece que sí. Uy, muy cerca. Está empatando 0-0 Boston, mejor dicho, Detroit-Toronto. 0-0 también Baltimore y los Mets.
4: Ahí sí, ahora sí.
3: A ver, consultan.
4: Anda al diatre, pero Moscoso la primera entrada cantó a todo el mundo. Ahora el hombre cogió vacaciones. Dijo, no, tengo que ir al baño. No estoy viendo los lanzamientos, tengo que ir al baño.
3: Lo ha trabajado pegado y bajito Gavin Williams. No ha mordido el anzuelo. Sí lo ha mordido, pero ha sabido aguantar el swing. Montgomery en 3 y 2. Se prepara Williams, viene al plato. El mismo lanzamiento, consultan y dice que no. Así que van a ser 4 malas.
4: Aguantó el swing completamente.
3: El segundo boleto para Gavin Williams. Viene la parte alta del equipo de Chicago con Antonaki en el home play.
4: Antonaki fue el que dio hit empezando el partido, una ruleta entre medio Siori y tercera base.
3: Fíjate cómo adelante ahora en tercera base José Ramírez ante la presencia de un toque de bola.
4: No se le puede dar play a ninguno de esta gente.
3: Este es un juego de playoff, tú has hecho mucha mención de esto, Carlos. Es un juego donde cada equipo va a aprovechar las brechas, las poquitas brechas que se le den de lado y lado. Está Williams nuevamente. Roletazo, es bueno para doble play. Basana a segunda, un out, a primera, doble play. Oh, quieto en primera. Creo que Bot. Ah, ahí está, ya se volteó Bot a ver la repetición.
4: No, no, fue quieto completamente. La bola quieto. No fue muy rápida. Y bien tiro de Basana al pecho. Importante, Rocky trató de ser rápido, pero llegó a primera base. Estuvo cerca la jugada.
3: A ver. Sí, fue quieto.
4: Sí, fue quieto.
3: Así que al igual que en el inning anterior, se envasa esta vez por Fielder Choice Antonaki. Viene a tomar turno ahora Kyle Teal con hombre en primera, pero esta vez hay un out en la pizarra. El lanzamiento, primera bola para Teal, que falló, o mejor dicho, cogió 4 malas en su primer turno.
4: Antonaki con 17 bases robadas. Importante mantenerlo pegado.
3: De lado Williams. Bola y es la segunda. Dos y nada. Vino con la curva ahora. Sigue la brisa corriendo hoy. Center field hacia el home play. Aquí en Progressive Field. Muy buena asistencia. Como siempre, la verdad. La picada fiel de Cleveland, el lanzamiento viene al plato de Williams. Esta sí le gustó al principal, Lenz, primer strike.
4: El equipo de Uruguay con 1.366 ponches en esta temporada. Ponches que por aquí, ¿qué número es? Tiene que estar entre los primeros.
3: Están entre los primeros en cuadrangulares, ¿no? El lanzamiento pegadito casi, lo golpea 3 y 1.
4: Tienen que estar entre los primeros también en ponches. Vamos a chequear por aquí. El equipo que más se ha ponchado.
3: El 3 y 1 viene al plato. Abanica swing grande de Kyle Teal. 3 y 2 cuenta máxima.
4: Sí. Está en la Liga Americana. Y son los número uno en ponche. Sí, 1368, porque los primeros son, el primero en ponche es Cincinnati, segundo Los Angelinos, tercero Baltimore, cuarto Pittsburgh y quinto ellos en completo. Y después de ellos le siguen los Yankees. Primero y segundo, Yankees y Chicago.
3: El lanzamiento viene al plato, foul que va por la izquierda, a la malla cerca de la tercera base, 3 y 2 sigue ahora Kyle Teal.
4: Y cuando tú ves los peloteros de ellos, ellos tienen 102 ponches Benintendi. 134 Midro, la segunda base, wow. 206 Montgomery, 174 Murakami. Ese tipo, hay que tirarle picheo. Vámonos.
3: El lanzamiento está ponchado. Kyle Teal quedó para la foto. Sí, señor. Tercer ponche en la cuenta de Gavin Williams. Es el primero que queda para la foto en esos tres ponches. Ahora viene a tomar turno Miguel Vargas. La serie. Ya reporta sintonía el orgullo del Salvador, no. Rafael Hernández Brito. Sí,
4: llegó.
3: Señor.
4: Llegó el hombre.
3: Llegó, ya reportó, wow, sintonía.
4: ¡Qué bueno!
3: Primera bola para Miguel Vargas, lanzamiento bajito y afuera.
4: Rafa ya dejó entrar la gente al parque. Él estaba hoy, como era el día de los actores de cine, él estaba recibiendo a la fanaticada hoy en la puerta. Qué bueno que Rafa ya está entrando al parque ya.
3: El lanzamiento abanica, descolgado 1 y 1. Estuve en El Salvador, Rafa Hernández Brito. En 3 días,
4: sí.
3: Se comió 44 pupusas.
4: ¿Nada más?
3: Sí, señor.
4: Wow, qué habilidad. Yo no creo, porque la doña de él lo tiene un shake.
3: ¿Sí?
4: Sí, papi, ese tipo.
3: Por eso es que lo pone a caminar, subía escalera. Porque...
4: Corre bici. No, escalera no, porque no vino.
3: No vino.
4: Tu artista estaba enfogonado, me lo dije.
3: Sí, se fue
4: el
3: corredor, el lanzamiento, allá va el tiro a la segunda. Vámonos. Base. Creo que le robó el tiempo, sí, señor, quieto en segunda.
4: No, la escalera no, porque no vino.
3: No vino.
4: Sí, el día del septiembre 11.
3: Septiembre 11.
4: El tiempo. Corti, yo soy el que camino duro aquí, ponme al frente, ponme acá. Y no vino. Y Corti buscándolo por todos lados.
3: El oriundo de El Salvador, el orgullo de Don Mincho. 2-1 para Miguel Vargas. Ahora llegó hasta segunda con la base robada número 18. Antonaki. Está de lado Gavin Williams. Viene al plato. Abanica. Segundo strike para Miguel Vargas.
4: Poniéndole presión ahí. Antonesi tratando de sacar de concentración completamente a Gavin Williams. Y Gavin con calma, Basana mirando los canguros, con él se movió de segunda base.
3: Detrás de la segunda está Basana, pegado a la raya está Ramírez en tercera, elevado al jardín central, adelanta Juan, levanta las manos, se pone bajo la bola y captura para el último out. Quedó un hombre en circulación, no hubo carreras. 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
3: 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Vamos al cierre del tercer episodio. Empezará la rebelión. Nathaniel Lowe, seguido del señor Patrick Bailey y Brian Rocchio. Un solo hit tiene el equipo de Cleveland, uno también tiene el equipo de los Medias Blancas de Chicago. Borg está en el montículo, abre con strike. No me está gustando esta zona que está concediendo Nick Lentz. Una zona pegadita para los zurdos y abierta para los derechos. De lado está Lowe nuevamente. Foul ahora conecta por la izquierda al último piso del Progressive Field. Ya lo montó en 0 y 2 al primera base del equipo de los Guardianes, que batea 253 en lo que va de campaña. 17 cuadrangulares, 59 carreras empujadas. Llegó en ese mercado de transferencias a mitad de temporada de Grandes Ligas. El lanzamiento de Borg viene al plato, aguanta el swing, consultan a tercera y se mueve Moscoso. Primera bola para Nathaniel Lowe, 1 y 2. Hoy Carlos Baerga, al terminar el juego de pelota, estará tomando su Lexus yéndose a Pittsburgh.
4: Ya tú sabes.
3: Para el día de Roberto Clemente. El lanzamiento de Borg viene al plato. Está punchado. Abanicando Nathaniel Lowe, engañado completamente con ese lanzamiento bajito y adentro.
4: Tremendo ponche de Borg. Es el segundo ponche de él.
3: Sí, segundo ponche. Para él el primero fue Joe Adell.
4: Sí.
3: Que a mi gusto fue un ponche con puros picheos malos.
4: Malísimo.
3: Va a tomar turno ahora Patrick Bailey, el ex gigante de San Francisco.
4: Te voy a decir algo. Ha terminado bien la temporada. Cuando ese hombre llegó, yo dije, este cambio, Dios mío. ¿Y qué pasó aquí? En 8 jonrones, 34 RBI. Ese tipo llegó con 7 RBI. Un jonrón. 8 jonrones, 34 RBI. Y dándole los últimos días, dado los batazos grandes.
3: Llegó con numeritos de error 404.
4: No, ese equipo tuyo, de verdad que...
3: ¡Wow! El lanzamiento strike cantado, cuenta nivelado, 0 y 2, quiero decir.
4: Allá te mandamos un par de peloteros que están ready.
3: Ahí están los últimos 17 juegos. Mira los numeritos, Carlos, haciendo referencia a lo que tú bien mencionas.
4: Sí, no, ha estado completamente bien. Mira, ya está ganando Toronto 1-0 a Detroit.
3: Foul por la izquierda.
4: Por eso es que hay que ganar.
3: Y hemos tenido la fortuna de que cuando hemos fallado, Detroit también falló en esa serie que ellos vienen de jugar también.
4: Sí.
3: Contra el equipo de Baltimore. En 0 y 2, Patrick Bailey, el lanzamiento le cambia la velocidad, lo engaña y descolgado totalmente. Dos outs en la pizarra, viene a tomar turno el señor Brian Rocchio.
4: Y el picheo que le gusta tirar a él completamente, ¿ya? Mira, nos acaba de enviar Mike Pica, donde está Rafa recibiendo a la gente allá.
3: Ahí en el jardín izquierdo.
4: En el jardín izquierdo, Rafa, saludo. Sara está mano acá y Rafa está mano acá.
3: No, que estaba en el Rock and Rolling Star, estaba llenando las máquinas de popcorn, que ya viene la temporada, el lanzamiento está cantado.
4: No relajes, chicos.
3: No, pero es que tengo que vengarme. Tú sabes todo esto que me, Rafa, que el récord mío, que algo le tengo que decir.
4: Gemelo.
3: El gemelo de Basabe.
4: Esa foto que hizo Rafa ayer, ay mi madre. Vamos, Rocchio.
3: El lanzamiento de Borg viene al plato, foul a la izquierda. No podemos dejar, bueno, hasta ahora ha estado dominante, pero no podemos dejar que se crezca en el montículo. No. Y quien lidera los departamentos de picheo del equipo de Chicago. Ellos también saben la importancia de esta serie. No.
4: Hay que ponerle presión desde la misma primera entrada a este equipo.
3: Borg viene al plato contra Rocchio. Bola la primera, 1 y 2, un lanzamiento lento.
4: Toronto ganando 2-0 en la misma primera entrada. Me imagino que Vladimir Guerrero, que le dije a todo el mundo, se calentó. No había dado un jonrón en todo el año ahí en la casa. Y ayer la sacó y batió de 5-4.
3: Míralo ahí. Duro por primera, no puede. En primera base Murakami, la pelota sigue de hit. Brian Rocchio, nada con Ince en segunda, pero se detiene. Buen corte de Montgomery, así que hay indiscutible para el profesor. Ahora viene a tomar turno Steven Kwan.
4: Rocky encendido en el mes de septiembre. 3 jonrones, 11 carreras empujadas. Oiga, la B está viendo la bola perfectamente bien. Brian Rocky.
3: Ahora hay como un balón de playa.
4: Sí.
3: Fíjate, el lanzamiento bajito, la habilidad de Brian Rocky.
4: Con lo que había ponchado a los dos pateadores anteriores, pero viene Steven Conca, le conectó duro en el primer turno.
3: Se fue Rocky, muestra el toque, el lanzamiento, viene a segundo, esto es quieto. No, no. Se salió de la base. Se salió de la base Brian Rocky, así que hay out en la segunda, había sido quieto. Lamentablemente se va el tercero de los Guardianes sin carreras. Seguimos 0-0, estás escuchando la radio de los Guardianes presentada por Sherwin Williams.
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3: 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Va a tomar turno Murakami ante los lanzamientos de Gavin Williams, que ya tiene 51-52 con este strike que le acaban de cantar al nipón. Muchísimas gracias, Carlitos. Aquí un
4: nada, papá, tranquilito, ahí te lo firmé también, oh, para sí, que te vaya ahí, ya tú sabes. Eso tú lo vendes, son $12,000 que te dan suavecito, con calma. ¿Sabes?
3: El lanzamiento al plato para la primera.
4: Sí.
3: Como la barajita Otani de 12 millones.
4: Que eso es casi, casi.
3: En 1 y 1 Murakami, después de el japonés estará Benintendi y después Tristan Peters. El lanzamiento le vuelve a repetir la fórmula de su turno anterior. Alega que lo golpeó.
4: ¿Qué pasa? ¿Dónde?
3: Alega que lo golpeó.
4: Que lo golpeó. Pero espérate, espérate. Pero ¿y cómo le está cantando ese picheo así? ¿Pero y qué es eso? ¿Pero cómo él está cantándolo así? Si no lo cantó cuando ocurrió. Espera 100. Pues yo no estoy entendiendo.
3: No, pero creo, Carlos.
4: Ajá, vamos a ver. Vamos a ver.
3: Algo escuchó.
4: ¿Dónde? Wow. Ah, ok. Le dio en el spike. Ahora entiendo. Ahora sí. Sí.
3: No, pero lo del umpire, creo que él mismo, por después reconoce su error. Creo que con su voz había marcado el boleto, pero no marca con la mano. Marca foul y después hace la corrección. Porque okay, fíjate que Steven Bode en ningún momento hizo el reclamo. 0 y 1 es la cuenta para Benintendi. Así que abrió con pelotazo este cuarto episodio Gavin Williams. Segunda bola. No puede complicarse la vida.
4: No, pues Williams atrás.
3: Tiene que ir encima de los bateadores. Este cuarto episodio seguimos 0-0 para los que recién se conectan. Línea que va a ir por el jardín central. Hay buen corte. Ojo si se va Murakami. Puede haber jugada en tercera. El tiro, un poquito abierto. A ver. Llegó hasta la segunda Benintendi. Murakami nunca dudó, paró de correr y pensé que podía haber jugada, Carlitos.
4: Tremendo corrido de base. ¿Y cómo se mantuvo en la base? Que eso es lo más grande completamente. Ahí estamos viendo, se queda con el picheo en Antendi. Curva en el medio del plato, le conectó fuerte por encima del cielo. Hombre en tercera y en segunda base para el equipo de los Wild.
3: El tiro fue de un bound de Steven Kwan a la tercera. A ver, sí, dejó al final la mano izquierda Murakami. Así que cuadro adentro para los Guardianes, sin outs, con hombre en segunda y en tercera. Abanica, swing grande, me parece que lo golpea cuando termina de hacer el swing. La careta, Patrick Bailey, no. Tristan Peters, quien toma turno. El infortunio de haber abierto este inning con pelotazo contra Murakami. Williams de lado nuevamente en 0 y 1. Uy, casi lo golpea también. Se tiene que quitar Tristan Peters. 29 millas este lanzamiento.
4: Y hoy el breaking ball está fuerte para Gavin Williams. Cortando demasiado de duro.
3: Ya llegó el Peanuts aquí a nuestra caseta de transmisión. Con el cuadro adentro, abanica, segundo strike. Lanzamiento pegado y bajito contra Peters. La gente sabe la importancia de conseguir este out y por eso
4: demasiado grande.
3: Se escuchan aplausos. Dio tiempo Peters. Ahora entra al cajón de bateo nuevamente. Después sigue el peligro porque estará Colson Montgomery tomando turno. 1 y 2. William viene al plato. De piconazo bloquea muy bien Bailey. Cuenta 2 y 2. Ganan los Dodgers 3-0 contra Cincinnati también.
4: Toronto 2-0 contra Detroit.
3: Linda serie Atlanta-Chicago Cubs, Carlitos.
4: Sí, va a estar buena también, ¿eh?
3: De lado está Williams, viene al plato, abanica y está ponchado. Sí, señor, primer out del inning.
4: Ponche grande ahí. Y ahora viene Montgomery, se mantiene el cuadro al frente completamente.
3: Cuatro ponches ya para Williams. Fíjate cómo lo trabajó.
4: Pero es uno de los que más caliente ha estado para ese equipo.
3: Curva, otra curva. Y lo termina pasando con la misma curva. Gavin Williams. Cuadro adentro todavía por el equipo de los Guardianes. El lanzamiento abre con un lanzamiento bajito. Primera bola.
4: Y importante sacar a este hombre rápidamente. No puede caer con muchos picheos.
3: De lado está Williams, después de Montgomery Midrot, del lanzamiento, bola y es la segunda. Cuidado y no le tira solo basurita a Carlitos para pasarlo, porque es una grúa realmente Montgomery, y llenar las bases para Midrot.
4: Me van a pichar incómodo.
3: Exactamente, el lanzamiento viene al plato, strike cantado. Ahí está, una vez más. Está dando este lanzamiento el principal Nick Lenz, Carlos. Pegadito contra los zurdos, abierto contra los derechos. Y aquí ya se hicieron presentes las arañas, mira.
4: Ah, esos son los primos de Octavio. Viene Octavio, ese es Octavio. Sí, ¿tú lo sabías?
3: Lanzamiento foul que va a la malla.
4: Ese Octavio siempre viene para aquí en este tiempo, nos saluda, hace una película porque es lo que le gusta hacer gimnasia. Gimnasia aquí con nosotros, es primo de Mikey Peak.
3: Sí. Lidiando con la brisa, la arañita que tenemos aquí en el Progressive Field. Nuestra caseta de transmisión que mañana se viste de lujo con la noche latina. ¿Qué canción quieres que cante si hay un cuadrangular, Carlitos?
4: Debí tirar más fotos de cuando se tuve.
3: En 2 y 2. Williams viene al plato, ay, lo golpea.
4: No, le dio la bola. Le dio la bola, sí, le dio la bola.
3: Bueno. Lo golpea ahora a Montgomery.
4: Ay, señor.
3: Lanzamiento de piconazo totalmente, ya lo decíamos, le iba a lanzar incómodo. Tan incómodo que lo termina golpeando.
4: Viene Willis. A hablar con él. Se va adelante Baltimore 1-0 contra el equipo de los Mets de Nueva York. 2-0 Toronto a Detroit. 3-0 los Dodgers. Vamos a ver qué pasó aquí. No me diga que Pete Alonso se la sacó. No. No fue Pete, fue Kerstrand. que dio doblete. Vamos a ver qué fue aquí en Toronto, qué pasó. No, Kirk, RBI para Kirk. Vamos a ver los Dodgers, qué pasó en los Dodgers. Teócar, el más caliente, Teócar Hernández, el 14, está encendido en septiembre. Esos tipos son. Y el otro que yo dije hace 3 semanas atrás. Ustedes vieron a Tucker, ¿verdad? Ajá. A Tucker. Le dije a la gente. Ustedes vieron a Tucker, ¿verdad? ¿Verdad que ha estado trolling todo el año? Todo el mundo diciendo todo eso. Cuando él va a batear, va a ser los playoffs. Prepárense todo el mundo. Ahí es que se separan. Porque sabe batear eso. ¿Verdad?
3: Clutch man. Bueno, señoras y señores, bases llenas.
4: Bueno, doble jugada.
3: Sí, señor. Chase Midro es quien toma turno. Un out del lanzamiento de Williams al plato. Strike cantado. Abriendo con la cutter. 93 millas en su primer turno. Midro falló con elevado al campo corto. En 0 y 1, Williams viene al plato. Esta sí no se la dio. Y fíjate que pide Bailey, hace el desafío. Estaba dando estos lanzamientos. Si de perder Bailey este desafío, nos quedaríamos sin desafíos.
4: Sí, la tiene.
3: Sí, señor.
4: Vamos arriba.
3: Así que ya.
4: Y yo se la tiro otra vez. Recta afuera y bajita. Porque va a ser swing.
3: Viene, creo que viene con la curva, Carlos. Vamos a ver, 0 y 2. Escuchan los aplausos en el Progressive Field. El lanzamiento viene al plato, vino con la curva. Roletazo por tercera, la tiene Ramírez. El tiro al home plate. ¡Ah, sí, señor! Forzado en el home plate. Nunca dudó José Ramírez.
4: Tremenda la jugada de José Ramírez viniendo para el frente. Para eso practicaron hoy 20 minutos. Todas estas jugadas se practicaron temprano en el día de hoy. José Ramírez lanza rápido. ¡Ah, en el plato! Todavía 0 a 0, 3 corredores en base, hermano.
3: Por la vía 52.
4: Wow. Sabor estuvo cerca. Y con esa espalda de Murakami, que eso es tipo un animal.
3: Sí,
4: tuvimos
3: señor.
4: Suerte que no corrió por dentro el terreno. Que podía hacerlo.
3: Sí.
4: Es en primera solamente donde te cantan algo. Wow.
3: Así que se envasa por Fielder Choice. Midrut. Ahora hay 2 outs con Montgomery. En el home plate, ahí está la repetición. Mira Patrick Bailey.
4: ¡Wow!
3: Muy bien.
4: Y es difícil esta jugada para que la gente sepa, porque él no sabe si pongo el pie para afuera.
3: Es correcto.
4: Si pongo para adentro. La bola viene para encima. De verdad, sinceramente, tuvimos suerte.
3: Lanzamiento de Williams viene al plato. Abanica, primer strike. Y es que era la única forma, sí. Carlos, porque fue un roletazo para muy lento de frente.
4: Tú no sabes para dónde va el tiro. Eso es no anticipar la jugada. Lo mismo ocurre en segunda base cuando un Ciore viene y dice, el tiro va a venir para acá y la bola es para el otro lado.
3: Sí.
4: Tienes que quedarte completamente ahí.
3: El lanzamiento de Williams, foul por la izquierda. Sería un cero realmente grande.
4: Grande.
3: Si el equipo saca el cero y los bateadores.
4: Se cae esto aquí.
3: Sí, señor. En 1 y 2.
4: Y Rafa empezaría la pantomima. ¿Sabes que Rafa tiene la bandera esa que empieza a correr por todo el parque así? Completamente.
3: No les exagero si les digo que todo el público está de pie en el Progressive Field. En 1 y 2 bases llenas, 2 outs. Parte alta del cuarto episodio. De lado está Gavin Williams. Viene al plato, aguanta el
4: swing. ¿Cómo no le hizo swing ese picheo? Dios mío. Vamos arriba, caballo. Voy a ti, vamos.
3: No le han mordido el anzuelo a Gavin Williams, los zurdos.
4: ¿Sabes que los Cavaliers tienen un tipo con una bandera que corre toda
3: sí,
4: la cancha
3: claro,
4: así?
3: Sí, claro,
4: la trajeron para
3: salen acá. En el último cuarto.
4: Sí.
3: En 2 y 2 ahora, sigue la gente de pie. Williams viene al plato, está ponchado. Cero memorable de Gavin Williams, se va. Este inning con 3 hombres en circulación, sin carreras. 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
7: 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Abre con strike ahora. Bort contra Steven Kwan, parte alta del cuarto episodio.
8: Mira, algunas veces, yo te voy a decir algo. Viendo este árbitro, mira dónde él se para. Esto es para que la gente entienda que uno tiene que también asegurarse de conocer los árbitros. Esto es un árbitro que le gusta lanzar, cantar las bolas adentro de los zurdos.
7: Sí.
8: ¿Te has dado cuenta?
7: Sí.
8: Porque él está parado al otro lado de acá, no está detrás del receptor completamente. Y tú como bateador, eso es lo que hacía el Belbel, apuntaba hasta los árbitros. Le gusta cantar este picheo adentro, afuera, todo eso. Todo eso, tú tienes que pensarlo. Y tener y preparación para todo eso, especialmente con 2 strikes.
7: Segunda bola para Steven Kwan, así que por segunda vez en la noche de hoy, clase gratis de pelota con Carlos Baerga.
8: No, eso yo lo aprendí con Micho, el papá de...
7: De Rafa,
8: bueno, acuérdate que Don Micho fue árbitro también.
7: El lanzamiento viene al plato, bola y es la tercera. Buen conteo para Steven Kwan, adelante en tercera base Miguel Vargas. En el borde de la grama exterior está Chase Midroth en segunda. Lo mismo hace Colson Montgomery, pero muy pegado a la intermedia. Bork de lado.
8: Bola.
7: Bola, la cuarta, sí, señor.
8: Dame la señal allá.
7: Vamos a darle la señal,
8: Carlito. Pa. Vámonos. Vamos a mandarle duro para que sienta.
7: Viene a tomar turno José Ramírez.
8: Ahí está Randy Grishot, que es uno de los peloteros que viene de banco, que ha hecho un trabajo espectacular. Empezó la temporada con los Yankees, lo dejan libre. Era uno de los peloteros que yo quería que trajeran para acá. Cuando necesitaban un bateador derecho, yo quería que lo trajeran, pero no se cogió. Y entiendo, fue cogido por este equipo. Ya tiene como 13 jonrones, para que sepa, con el equipo de Chicago completamente. Y estaba diciendo que al principio todo el mundo era como que no sabía qué iba a pasar con este equipo de Chicago. Y cuando empiezan a ganar partido, todo se derrumbó.
7: El lanzamiento de Ramírez, foul, hizo swing grande, cuenta nivelada en 1-1.
8: Eso fue un foul, estiró Canseco. ¿Sabes qué? Canseco sacaba la bola por acá, mira, la puleaba así, de momento la sacaba por allá y todo el mundo decía, ¿y cómo se prendió esa bola? Recta adentro, la sacaba por allá arriba. Canseco era un peloterazo, caballo. Y no llega a ser por esas loqueras.
7: En 1-1, Bork viene al plato, trae encantado.
8: Vamos, caballete. Es hora que ya tenemos que empezar la fiesta ya. Como ya, que ya. Siento que ya.
7: Es lo que te decía, si el equipo ofensivamente no se motiva después del cero gigante que saca Gavin Williams en el inning anterior, entonces el lanzamiento viene a la primera base de
8: mira,
7: cabeza.
8: Mira, Juan le dijo al tipo, no me toque, que yo soy hawaiano, yo no soy japonés. Juan podía jugar con un equipo, sí, yo creo que podía jugar con Japón.
7: ¿Sí?
8: Si no me equivoco.
7: En 1 y 2, Bork contra José Ramírez. En primera corre Kwan, vuelve. Fíjate cómo Kwan se vuelve a quitar.
8: Kwan relajando con Buraka. Yo creo que él podía jugar para Japón, si no me equivoco.
7: Sí,
8: tú sabes que estos peloteros ahora son como...
7: Como yo en el Mundial.
8: No, ah. Rafa, lo escuchaste, Rafa. Ay, mi.
7: Borg, en el plato, bol, ahí es la segunda.
8: No lo dije yo, lo dijo él solo. Wow.
7: No.
8: Yo no vi un hombre que se cambió de camisa. Oye, de los 29, ¿cuántos equipos fueron en el Mundial? 48.
7: 48, sí.
8: Wow.
7: 2-2. Borg contra Ramírez, viene al plato, le cambia la velocidad, le tira y conecta elevadito detrás de tercera y la pelota ahora de foul.
8: Muy bien.
7: Y el Vargas soltó la gorra y nunca dejó de correr, pero abrió finalmente cerca del mejor amigo de Rafa, el security guard que está allí.
8: Y Steven Kwan se le pegó como carcachel, a ver si escuchaba algo que le iba a decir, tírale esto, tírale otro. Buen corrido de Kwan, porque está viendo el Lefi. Para que usted vea, ese es un corrido de base perfecto. Ese es lo que, ese chiquito de verdad que yo le estoy diciendo a Cleveland, fírmalo ya, fírmalo. Miren eso, el Lefi está jugando para allá, esa bola era para la raya. Y él salió corriendo sin out, porque sabía que no le iban a llegar a la bola.
7: 2-2. Ramírez sigue buscando el batazo, el lanzamiento. Ay, abanica y está ponchado.
8: No.
7: Tercer strike, no la tocó. Así que se va ponchado Jay Ram. Viene a tomar turno ahora Chase DeLauder. Están los numeritos de el mes de septiembre de Chicago, 4-8. Carreras por juego, 3.33, 29 en grandes ligas. Se enfrió la pólvora. Aguanta el swing DeLauder.
8: No lo captó la vista.
7: No. Y Moscoso tampoco.
8: No dio un break, sí, pues.
7: Corre Juan en primera. A ver si hay jugada aquí. En la parte baja del cuarto episodio con DeLauder en el home plate. Voltea a primera base. Vuelve de cabeza Juan. Lo está cuidando.
8: Juan dando unos brincos ahí, de verdad, que es increíble. Los brincos de Juan.
7: Cuando revisamos las bases robadas, de Juan tiene 10 bases robadas en 13 intentos. Bola, la segunda. Aquí una película.
8: Gracias, Mike. El equipo de los White Sox en septiembre, 3.3 carrera por juego, número 29 en todas las grandes ligas. Batean 230 en todas las grandes ligas. O sea, la producción de ellos ha bajado completamente y hay que aprovechar eso en el día de hoy.
7: Amada con irse Juan, roletazo la tiene, el campo corto, pisa un out, da primera doble, play la jugada por segunda vez en el juego. 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
7: Amigas y amigos, estamos de vuelta. Juego de pelota que está digno de, y él lo venía diciendo, Carlos Baerga, de playoff 0-0, quinto episodio, dos hits por lado. Un duelo de picheo, hay que admitirlo, pero los guardianes han dejado, no han tenido... En los numeritos 6 han dejado en circulación Chicago White Sox. Nosotros por nuestro lado hemos tenido esa posibilidad de ligar el lanzamiento para Antonaki, primer strike.
8: Y ha sido lo duro completamente. Y ahora mismo con los números de Gavin Williams, quinto en las grandes ligas con 13 juegos ganados. Haciendo un trabajo espectacular, Gavin Williams, de verdad que fuera de liga.
7: Mañana, 6 y 40, estará Foster Griffin por Cleveland. David Davis Martin por Chicago. No le gusta esta principal, cuenta nivelado en Uyuno.
8: Está ese picheo, ¿verdad? Qué inconsistencia, man.
7: Sí, no ha estado consistente con la zona de strike. El principal, esta sí le gusta. Segundo strike, 1 y 2. Ahora, José Ramírez va prácticamente a la posición del campo corto. Línea por el jardín central, adelanta Juan. La mide y la captura. Le dio bien Antonaki, pero de frente al guante de Steven Kwan, primerado de este cuarto episodio.
8: Y no hemos aprovechado que Kwan se ha envasado dos veces. Y siempre sale con el doble play. Que le ha cerrado las dos entradas, el de Lore. Sí, roleta a campo corto, doble jugada.
7: Así es. Y por la misma fórmula. Tomar turno ahora Kyle Teal, el receptor de Chicago. El lanzamiento strike cantado. Juan está en el jardín central y ya bien lo decías, siendo el primer bate del equipo, ha estado esperando remolque.
8: No, en la primera fue José Ramírez.
7: El primero fue José Ramírez.
8: Fue José Ramírez.
7: Dio hit y después fue el doble play, correcto. El 0 y 2. Kyle Teal, el lanzamiento viene al plato, abanica y está ponchado, descolgado totalmente. El segundo ponche en la cuenta para él y es el sexto para Gavin Williams. Llega al ponche 234 de la campaña.
8: Ya cogió el ritmo.
7: A turno ahora el cubano Miguel Vargas, que tiene la noche de hoy de dos nada, con elevado al campo corto y otro al jardín central. El lanzamiento, aguanta el swing. Primera bola.
8: Wow, los Mets hicieron un clase video ahí a Pete Alonso de fuera de liga. Era, el video no cuenta. Tenías que firmarlo y no lo firmaste.
7: El oso.
8: El oso. Tiene 100 empujadas ya.
7: Con Baltimore.
8: 100.
7: Y un equipo de Baltimore que, cuando revisamos los numeritos en esa pelea por el comodín.
8: Sí, estaban ahí.
7: Sí, señor. 1-1 en la cuenta para el jugador Miguel Vargas.
8: Déjala ahí.
7: Dobletazo que está dentro, sí, señor.
8: Wow.
7: Así que hay infield hit para Miguel Vargas. Pensé que esa pelota podía salir. Y fíjate cómo se lamenta ahora Gavin Williams.
8: No la vi afuera. Pero como que se metió otra vez. Mire la ruleta aquí.
7: Al final, ese pique hace que ahí está.
8: Y se mete para otra vez para adentro.
7: Wow.
8: Fuera de mí. Yo si miro eso, digo, mira, se puede tocar. Porque la bola, ese terreno está puesto para que la bola se quede fea.
7: Y el peligro ahora de que mentalmente Gavin Williams se mantenga dentro del juego. Porque
8: sí,
7: está enfrentando a Murakami.
8: Eso es así.
7: No vaya a dejar algún picheo en la zona de poder. Pero lo veíamos lamentándose con ese infield de Miguel Vargas. Necesita enfocarse contra Murakami, que ya lo tiene en una bola ahí, ningún strike. Voltea la primera base, cuidando a Vargas.
8: Y si no me equivoco, son 4 los pick-offs que tiene Gavin Williams también. Uno de los líderes de las grandes ligas.
7: Son 83 bases robadas. Un equipo que no corre tanto las bases, a diferencia de Cleveland, que tiene 136. De los, están los primeros 10 de grandes ligas, el equipo de Cleveland con bases robadas.
8: Es una de las armas que tenemos.
7: Sí, señor. Pero todo lo que abrió Miguel Vargas.
8: Sí, tratando de...
7: 1-1 es la cuenta. El lanzamiento viene al plato. Abanica, segundo strike. Lo ha estado trabajando allí. Con lanzamientos pegaditos y bajos al japonés. Y de hecho a la mayoría de los zurdos. La diferencia es que Murakami ha pescado ha mordido el anzuelo. Los otros zurdos no se han visto tan vulnerables ante este lanzamiento. En 1 y 2, 2 outs, hombre en primera, vuelve a voltear a primera. A ver.
8: Ay, ay, ay, ay.
7: Quieto.
8: Como que estaba dando un brinquito ahí.
7: Justo en
8: ahí
7: el momento, mira.
8: Ahí lo está chequeando.
7: Voto a chequearlo. A ver si hay challenge, quiero ver la repetición.
8: No.
7: Dice que sigue jugando. A ver, a ver, a ver.
8: No, llegó.
7: No, no, llegó a tiempo.

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6: 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Yeah. Todos esos chistes que ustedes escuchan, Rafa, en esta transmisión, esto que cuando yo no estoy aquí, Rafa y Carlos, no, no, eso, bueno.
7: Rafa llegó aquí, cuando le entrego una, me di las otras cuatro, ¿dónde están? Así, le entregué el jaque hoy, ya se lo acabo de poner ahora mismo.
6: Bork abre con un lanzamiento de 77 millas por hora.
7: La pide.
6: A ver.
7: El pitcher la pidió.
6: Yo la vi en zona buena, Carlos.
7: El pitcher la pidió. Wow, es que el cache baja la bola de allá arriba, hace sí. Bola. Mira, la pidió buena.
6: Trae. Así que call overturned. Había sido bola, ahora es strike. Gana el segundo desafío el equipo de los White Sox contra Joe Adell, que se ponchó en su primer turno. A ver si pesca uno aquí, Joe. El lanzamiento, línea que va a dejar entre tercera y el campo corto. Un cohete. Allí va cortando rápidamente el jardinero izquierdo Antonaki. Llega a primera base. Ahora nunca, Carlitos, cuando viene a tomar turno Travis Bazana, que si nos vamos al librito.
7: Ajá. No, pero es que está enseñando el bate bien ahora mismo. Viene una línea por encima de primera, prepárate para cantarla. Prepara la voz completamente.
6: Yo, Carlitos, te soy sincero.
7: Viene Bazuca.
6: Yo me voy con...
7: No, yo lo haría también, pero Bazuca ha bateado bien los últimos días. Bazuca ha bateado 15 RBI, 3 jonrones en los últimos 15 juegos. ¡Ay! Me falló esa parte.
6: Faula la malla. Nos mostró el toque entonces el australiano. Después de él estará Martínez, que dio un cuadrangular en la serie también contra Minnesota.
7: Espérate que Bazuca, el que le enseñó a batear fue Mincho.
6: ¿Mincho?
7: Sí. ¿Oh, sí? Mincho ha sido instructor. Aaron Judge, Otani, Barigón.
6: 0-1 es la cuenta para Travis Bazana contra Bork. El lanzamiento, esta no la está dando Nick Lenz, así que es primera bola, 1-1.
7: Pincho ayudó también a Palmeiro. En aquel momento lo ayudó.
6: 1-1, en primera corre Adell, no hay outs. Quinto inning, en su parte baja el lanzamiento, bola a la segunda. Inning que puede ser vital para el destino de este juego de pelota. La gente lo sabe así, por eso se escuchan los aplausos en el Progressive Field. A ver quién arranca con el pie derecho esta serie. ¿Será Cleveland o será Chicago? Saca el pie ahora Bork. Te lo escucha en la voz de este servidor, Gustavo Luquez, acompañado de Mike Pica en los controles, David Chuck de Spaken en la radio, y a mi mano derecha, Carlos Obed Baerga.
7: Y Daniel no aparece.
6: ¿No?
7: No.
6: Lanzamiento, viene el plato, bola, y es la tercera.
7: Daniel en el baño. Daniel
6: en el baño, sí. Carlos Baerga hoy con su camiseta de Puerto Rico.
7: Sí. Mañana no puedo estar aquí contigo. Quiero representar a Puerto Rico el día de hoy. Este es el mes de la hispanidad. Un honor ser puertorriqueño, ser latino.
6: Sí, señor. A ver, el lanzamiento en 3 y 1, strike cantado.
7: La volvió otra vez el catcher a bajar. Es que el catcher.
6: A